José de la Luz Briggs tuvo una vida llena de disciplina y compromiso. Fue funcionario público y formó parte del pentatlón deportivo militarizado, lo que reflejaba su conducta organizada y responsable. Además, fue locutor de base en XBL hasta el día de su fallecimiento. Su activismo universitario y su cercanía con figuras como Juan S. Millán y Jesús Manuel Viedas lo hicieron un hombre querido y respetado. Nació un 12 de mayo de 1937 y nos dejó el 14 de octubre de 1992. Su legado sigue presente en quienes tuvieron la fortuna de conocerlo y en la radio misma. Ahora presentamos el testimonio de Ramón Robledo López, quien, aunque no tuvo un trato cercano con José de la Luz, coincidía con él en las asambleas sindicales. Escuchemos sus palabras.

Pues hablar de un locutor, no quiero decir la palabra antiguito ni de ayer, pero un locutor profesional de los años 60 es precisamente José de la Luz Brix. Un locutor completo. Él era cabinero. En una ocasión me invitó a pasar a la cabina, que era muy celoso, por cierto, ¿no? Y me preguntó que si qué andaba haciendo. Le dije, te traigo una grabación, dice, de otra estación de radio, donde yo trabajo, y te manda una estación. Ah, me dice, dáselas al señor Silman, dice, que era el que le grababa ahí a todos los compañeros de la BL y hacía los comerciales, grababa los comerciales. Y así fue como lo conocí. Él me abrió personalmente la puerta, le dije que llevaba una grabación, que la iba a dejar ahí. Y me condujo al cuarto de grabación de ellos. Y estaba el señor Silman, que era el técnico y el titular. Y ya le dije, mira, aquí viene el señor Ramón Robledo, el joven Ramón Robledo de la CQ. Héctor Paliza, ¿verdad? Me dijo así. Sí, Héctor, presente. Ah, sí, pásale, me dijo Silman. Y ahí conocí a dos de la radio de aquella época, ¿no? A Silman me estuve un rato sentado con él para ver, era un profesional para manejar los aparatos. Eran unas grabadoras grandes, no sé si te acuerdes de ella, que tenían dos carretes, uno se ponía el carrete al lado izquierdo, al lado derecho el carrete vacío de donde se pasaban las grabaciones. Y me llamaba la atención porque para mí era novedad. Yo tenía unos 4 o 5 meses en la radio, pero en la radio XSQ. Y el estar en otra radio difusora y conocer otro estudio de grabación, pues era novedad para mí. No me encantaba ir con... Y llegaba, antes de entrar a grabación, me gustaba entrar con el Güero Brix, que era el locutor oficial de ahí de la BL. Hasta que ya me agarró confianza, nos agarramos confianza, y ya me dijo, pues, tú estás con Paliza, ¿verdad? Salúdamelo, me decían, Güero Brix, como... Y yo supe que ahí había trabajado Paliza antes de irse a la CQ. Héctor trabajó en XBL, ahí con doña Angelina Viedas. Ahí fue donde se inició su carrera Héctor Manuel Paliza. Por eso ya conocí al Güero Brix en ese sentido, y me dijo, no, Paliza estuvo aquí con nosotros, y de aquí ya se fue para... Lo contrataron los servicios profesionales, y vino don Oscar Pérez de Mazatlán, y doña Angelina se lo recomendó y se lo llevó a la CECU, que es tu jefe, ¿verdad? Sí, le dije, así es, efectivamente. Eso es de inicios como conocí yo al Güero Brix. Pero era un buen cabinero, José de la Luz Brix, muy celoso, no le gustaba que nadie entrara a cabina, siempre tenía su cabina cerrada. Esa vez le toqué y se enojó porque él estaba hablando, y pues imagínate, interrumpirlo en un sonido de un toquido, se enojó y me dijo, ¿qué haces, muchacho? Me dijo, ay, perdón, le dije, mira, pásales, te voy a decir, no, cuando llegues y traigas una grabación, vete directamente al cuarto de grabación allá con el señor Silman, no me toques la puerta, por favor, para el siguiente. Lo tomo ya a regaño, no, más para que sepas que aquí pues hay que conducirse con seriedad. Era una estación que se escuchaba mucho, XBL, después llegó la NZ, hermana de XBL, que era juvenil, lo contrario de la BL, porque en la estación inicial, que es XBL, pues había gente profesional como Alfonso L. Paliza. Alfonso Paliza trabajaba ahí con gran compañeros. Después el licenciado Francisco Pérez Vega, entró a cabina, chamaco jovencito Pérez Vega. Y esa era la plantilla de locutores que tenía la radio. Y doña Angelina Viedas llegaba, se metía a su oficina, arreglaba sus cosas y se metía a las cabinas ella a ver cómo andaban las estaciones. Y muy celosa doña Angelina, platicaba con el Güero Brix, y Brix muy, muy atento con ella, pues era su jefa. Y ya desde el saludo... Se iba a grabaciones, que era cuando me decía, salúdeme a Manuelito Paliza, a Héctor, salúdemelo, dígale que a Angelina le manda saludar, me decía a mí. Y ahí le decía, me venía aquí a la secu y le decía, oye, te mando saludos a Angelina.
Así, en esa forma fue como conocí al Güero Brix. Ya posteriormente, cuando nos fuimos a la BL, Don Oscar hizo un contrato, un convenio ahí con Angelina, y se fue la CQ y formó parte del grupo ahí de XBL, XNZ y la CQ. Y ya pues nos fuimos todos a trabajar allá al Boulevard 50 Oriente, y ya cambió totalmente el ambiente. Ya miraba al Güero Brix cuáles eran sus turnos, y fíjate lo que son las cosas, ahí conocí a Eduardo Ramos Pérez, que era locutor también de confianza, con una voz también muy bonita la de Eduardo, y le gustaba mucho la declamación, tal vez así que él hizo de grabaciones profesionales, ¿no? Con otro compañero que tú ya sabes quién es. Y así fue como fue mi ambiente, un ambiente como de aprendizaje prácticamente, ¿no? Porque conocí a José Peña Torres, conocí también ahí las voces llegaba el licenciado Salvador Echegaray con sus libros, él estaba estudiando Derecho, Salvador Echegaray, el licenciado Jesús Manuel Viedas, eran locutores de la BL, todos ellos, ¿no? Y me encantaba la radio como te encanta a ti, Roberto, y pues era un apasionado. Pues después ya me fui a la CQ, me dieron la plaza, gracias a un hermano de Arechiga Torres, su hermano se fue a Carlos Mario, tenía su plaza ahí y se fue a Tijuana. Y ahí me dice Paliza, ya te vas a subir a la cabina y te vamos a dar la plaza de locutor profesional. Pero para ello tienes que irte a México a traerte tu licencia de locutor. Esa viene otra etapa. Y pues ya llegué, hice 6 meses ahí. Me dijo Paliza, es tiempo de que te vayas a ver cómo andas de talento profesional, de capacitación y de intelectualidad. Vas a pasar un examen importante, me dijo. Este es el temario, léelo para que lo puedas estudiar y aprovechar, porque te van a preguntar la Ley Federal de Radio y Televisión en México, en Circunvalación y Tabiqueros, me dijo, allá en la Ciudad de México. Y me fui a México, estuve 3 días con tan buena suerte que pasamos el examen profesional, se me hizo muy fácil porque ya llevábamos casi de memoria, me sabía los artículos, pues yo con la necesidad pues de quedarme con la plaza. Y cuando tienes necesidad, cuando tienes hambre, cuando tienes ganas de ganar de dinero, pues sacas aquello a como sea, ¿no? Y ya me vine muy contento con el título, con el certificado, se lo entregué a Héctor Paliza. Ahora sí, ya, pues 4 horas, Ramosito. Nomás que te voy a dar el turno de la mañana, me dijo. Pues era el que sea, le decía yo. Eso es a grandes rasgos, un somero paisaje del recuerdo que tengo yo, cómo conocía al Güero Brix. Después ya lo miraba ya como profesional, yo ya me saludaba a él de otra manera, ¿no? Y me metí a cabina con él ahí, ya no era aquel muchacho regañón que cuando yo lo conocí, pues se me quedaba.

0: esa impresión. Después era un tipazo, era un buen amigo, Jesús, José de la Luz Briggs.
1: Y con esto hacemos un breve corte. Los esperamos de regreso para seguir recordando a José de la Luz Briggs.

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1: ¡Ándale! Continuamos con más de este top 5, de estos cinco potrancazos, de Montes de Durango, en esta nueva sección que tenemos para ti, por supuesto, el top 5 de tus artistas favoritos. ¿De quién te ponemos? Cuéntame todo. El día de hoy te tenemos la historia en 5 canciones, por supuesto, de Montes de Durango. Lágrimas del Corazón, lanzado en el 2004 del álbum De Durango a Chicago. Fue una de las canciones que ayudó a Montes de Durango a comenzar a sonar fuertemente en las radios latinas en Chicago, ciudad donde nació la agrupación, ¿verdad? Montes de Durango fue uno de los grupos que llevó al duranguense a escenarios y que sigue en el sol de hoy, por supuesto, llegando a muchos escenarios en Estados Unidos. Pero allá por el 2000, bueno, eran el tremendo boom. El día de hoy, obviamente, nos hacen recordar cuando están en los escenarios, en el Durango Fest, con grandes agrupaciones dentro de la música duranguense, de este movimiento que ya por los 2000 comenzó y son parte de la historia de nuestro regional mexicano y nos lo seguimos gozando. Muchos dicen que oficialmente con esta canción comenzó la fiebre de el duranguense. Lo vamos a escuchar completita. Se llama Lágrimas del Corazón, Montes de Durango, aquí en nuestros 5 potrancazos, baby. Gózatelo.

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Estamos dedicando este espacio al recuerdo de José de la Luz Briggs, un hombre cuya memoria vive en quienes lo conocieron y amaron. Compartiremos el testimonio de Patty Briggs, su hija, quien nos transmite el sentir de la familia ante esta irreparable pérdida. Agradecemos también a Radio TV México por proporcionarnos esta grabación que nos permite acercarnos al corazón de sus seres queridos. Y sin más, los invitamos a escuchar y acompañarnos en este emotivo homenaje a José de la Luz Briggs.

0: proceso de ya la víspera del deceso de su padre. ¿Cómo vivieron el proceso, más que nada, ante el irremisible fin del señor padre?
1: Bien, él pues falleció de cáncer. Pues tuvo los largos periodos de depresión, aun cuando se lo detectaron, pues ya no estaba lo suficientemente a tiempo, él lo sabía. Trataron de, pues de ocultárnoslo, mi mamá y él, a toda costa, a nosotros, a sus hijas, para que, pues él decía, para que no sufran, cosa en la que mi mamá no estaba de acuerdo, decía, bueno, pues si estás enfermo, tenemos que estar todos juntos. Aunque nosotros, pues claro, nos dábamos cuenta de que estábamos muy jóvenes, y él también muy joven, a los 52 años empezó con su enfermedad. Entonces, pues él tenía sus periodos de depresión, sus periodos que no quería hablar con nadie. Yo recuerdo en el último año de vida de él, pues sus compañeros de la radio lo visitaban todas las tardes. Al principio que él todavía podía hablar, no se le había afectado su lengua, que eso fue algo que le afectó mucho, siendo locutor y no poder hablar, fue para él una situación muy, muy difícil, muy desgastante. Pues todavía recordamos nosotros cuando en su habitación, pues lleno de personas, lleno de sus compañeros de la radio, platicándole una cosa, platicándole otra, del sindicato, haciendo que hablara, que alegara, y oíamos las carcajadas todavía de él, donde pues podíamos pensar que le devolvían un poquito de vida, ¿no? En esos momentos, porque le alegraban el momento de estar ahí con él, de compartir las experiencias de la radio, pues que fue una de sus grandes pasiones.
0: ¿Qué día fue en el que el señor Briggs emprendió el viaje sin retorno?
1: El 14 de octubre de 1992.
0: Y para la familia, ¿cómo supieron sobrellevar el terrible deceso del señor Briggs?
1: Bien, fue muy duro, pues él tenía 55 años cuando falleció, estaba joven, muy joven. Mi hermana Lorena y su servidora Patricia habíamos terminado la carrera ese año. Él todavía alcanzó a ir a los actos académicos con mucho trabajo, mucha penuria pasó para poder llegar a los actos académicos nuestros. Detalles que, como ese, nos demuestran cuánto nos quería. Y la más chica, Cecilia, iba terminando su preparatoria, ella todavía le faltaba su carrera. Entonces era su preocupación constante, era su preocupación. Todavía, cuando ya él falleció, mi mamá encontró unas anotaciones que él tenía en su cajón, donde decía que qué íbamos a hacer nosotros sin él, cómo

0: Continuamos al aire en la plebona 100.9 de frecuencia modulada. 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Es un gusto seguir compartiendo este homenaje a José de la Luz Briggs. Y ahora tenemos el honor de presentar al ingeniero Celso Ismael Camacho, quien tuvo la oportunidad de conocer a José de la Luz, no solo en la radio, sino también en el deporte y otras circunstancias. Muchas gracias por acompañarnos, Celso. Muy buenas tardes.
1: Muy buenas tardes, Roberto. Muchas gracias por esta invitación. Es una gran oportunidad que me das de poder recordar a un gran amigo, compañero, como tú dices, de el béisbol y de la situación del sindicato de la radio en la formación del STIRT y en muchas convivencias que tuvimos socialmente, porque siempre nos llevamos muy bien y convivimos bien y estuvimos trabajando pues uno cerca del otro, porque las primeras veces que yo trabajé en radio, que fue en XENZ, las 570 de aquel tiempo, él trabajaba en la BL y las cabinas estaban una enseguida de la otra.
0: Muy bien, para comenzar y para que nuestra audiencia conozca mejor a este hombre, para ti, ¿quién fue José de la Luz Briggs?
1: Briggs fue para mí un joven en aquel tiempo, muy inquieto, con cierta característica controversial, porque a él le gustaba mucho discutir, opinar, en muchos casos imponer su forma de pensar, pero pues característica personal, ¿no? Eso se respeta. Pero él siempre fue un compañero ya en la cercanía, muy atento, a veces salía con sus buenos chistes. Fue un gran amigo, un compañero locutor que yo recuerdo muy bien. En algunas ocasiones a alguien se le ocurrió decirle el güero Briggs, porque era muy blanco, ¿no? Y güero. Pero nos llevamos bien, siempre nos llevamos bien, con algunas anécdotas que ya habrá oportunidad de platicártelas si hay que hacerlo. Pero también yo lo vi desde muy joven, todavía yo. Él ya era beisbolista, yo lo miraba jugar béisbol. Y ya después me lo encontré cuando entré a la radio, pues no me imaginaba que lo iba a encontrar por ahí.
0: Digamos que él era un hombre de muchas facetas. Alguien me compartió que él tenía un léxico bastante florido. ¿Qué hay de cierto en eso?
1: Sí, era como ya te dije al principio, era un joven controversial, tenía sus ideas, su forma de comunicarse, ya en lo personal, ya en lo social, y tuvimos muchas convivencias, ¿no? Inclusive en alguna ocasión tuvimos una gira deportiva, el equipo de béisbol de locutores que teníamos, pues ahí participaba él. Él ya era pitcher, él siempre jugó de pitcher. Y pues ya te imaginarás, un pitcher con carácter, pues llama la atención. Él era así de esa manera, al grado de que cuando se descontrolaba o no ponchaba un bateador o le pagan un buen batazo, pues pateaba el suelo, ¿no? Pues de coraje, porque así pasa con los deportistas, cuando no nos salen bien las cosas, pues pensamos algo y se

0: mal, o por qué me pasa esto, y por qué a mí, o sea, buscamos un montón de justificaciones de lo que nos pasa.
1: En el plano sindical, ¿cómo se comportó José de la Luz Víctor? Porque tengo referencia de que era bastante combativo, que incluso en los boletines sindicales era un poco reaccionario y que más de una vez intentaron llevárselo preso.
0: Sí, en el aspecto sindical fue una pieza muy importante porque fue parte de los iniciadores de la consolidación del sindicato de la radio y la televisión STIRT, el cual nos tocó pues participar en cierta forma ya como cuando ya estaban pues ya para definirse lo que era o iba a ser el STIRT. Pero él, junto con otros compañeros, eran parte de los que iniciaron ese movimiento. Ahora, imagínate a un hombre tan inquieto, tan controversial, y formar parte de un movimiento para formar un sindicato, pues fue una pieza importante, porque él, por situación personal, él lo que no le parecía lo discutía y lo defendía. Y en ese momento de formar un sindicato de la radio, se trataba de eso, de formar un grupo, como todos los sindicatos, para defenderse de los derechos y para que se respete al trabajador. Y él fue pieza clave. Sus propuestas, sus discusiones, sus altercados, etcétera, eran en el sentido que el movimiento que se estaba formando fuera realmente el que cumpliera con el objetivo de apoyar y defender al trabajador de la radio y la televisión en ese tiempo.
1: Así que más que merecido el que la sala de juntas de la organización lleve el nombre de José de la Luz Brix.
0: Definitivamente, no hay que olvidar que él fue uno de los pilares del STIR y bien merecido ese homenaje porque años después del STIR que ya se consolidó y que tuvo la capacidad económica, pues se formó o se construyó ese edificio que, entre paréntesis, puedo decir que es un edificio grande, amplio, con todas las comodidades para presumir de que el STIR tiene un edificio sindical.
1: En efecto, me imagino que también José de la Luz Brix tiene un lado también humano, que era hombre de familia, hombre de hogar. ¿Te tocó esa parte o solamente te quedaste en la fase de que fue tu compañero en la brega sindical?
0: Bueno, sinceramente, yo en lo muy personal que es la familia, yo prácticamente no conocí a su familia. Conozco a una de las hijas de él, que es funcionaria, que ha sido funcionaria de mucho tiempo del gobierno del estado, pero nunca tuve relación o amistad con la familia, lo que sí tuve con otros compañeros de esa misma época.
1: Ahora viene pues la parte, digamos, dolorosa del asunto, que es cuando a José de la Luz Brix pues lamentablemente se enferma de algo terminal y que eso acaba con su vida en octubre de 1992. ¿Cuál fue tu sentir al saber que ya José de la Luz Brix ya estaba por emprender el viaje sin retorno?
0: Fíjate, Roberto, que lamentablemente me pasó lo mismo que a mi compadre Peña Torres. Cuando ellos fallecieron, yo ya no estaba en el STIR. A eso se debe de que yo prácticamente ni me enteré en su momento que habían fallecido y dónde fallecieron y etcétera, de todos los servicios funerarios, porque yo para esa época, para esos años, pues ya no estaba en el STIR. Yo ya había

0: emigrado a Radio UAS. Entonces no tuve relación ni tampoco tuve la fortuna, el tener el recuerdo de hasta cuándo vivieron ellos.
1: Digamos que te demarcaste un poco del gremio radiofónico comercial por estar en la red universitaria y por eso podemos decir que se justifica el hecho de que cuando te enteraste de la muerte de Briggs, pues ya era demasiado tarde, ¿no?
0: Definitivamente, por los medios, por los noticieros, por la televisión, me enteré de eso, pero sí, en el momento que me entero, pienso que debía estar ahí. No me enteré porque yo ya el medio de radio comercial a Radio Universidad en esos años de los 70 a los 90 o a los 2000, pues era muy diferente. Estaba muy marcado lo que era una radio comercial y lo que era Radio Universidad. Prácticamente éramos espacios muy distintos. La actividad de Radio UAS era auténticamente dirigido al pueblo, a la gente de bajos recursos, de orientación, de educación. Claro que los tiempos cambian y Radio UAS dejó de ser eso, porque había mucho servicio social y había más orientación cultural, educativa. Y esto pues tuvo que cambiar y como la gente sabe, ya Radio UAS de cultura no creo que tenga mucho.
1: Cabe hacer mención que son opiniones personales y en las cuales, pues, los que colaboramos para la plebana, pues no tenemos injerencia alguna, no representa nuestra forma de pensar, pero es una opinión por demás muy respetable. ¿Consideras que por lo menos el sindicato le debe algo a Briggs aparte de ponerle el nombre a la sala de juntas?
0: Pues yo creo que lo único que le puede deber es que él fue uno de los que cimentaron una gran industria, los que cimentaron una gran empresa, porque hay que reconocer que todo lo que pasó, lo que ha pasado y lo que sigue pasando, la radio no deja de ser un medio importante del tipo que sea, porque es un medio de comunicación. Y para todo hay auditorio. De lo que se trate o se deje de tratar, hay auditorio para todo. Y hay personas con diferente forma de pensar. Entonces hay gente que le gusta la radio comercial o tiene oportunidad de donde quiera que ande, que es la característica importante de la radio, que llega hasta el rincón más lejano que te encuentres y a la hora que sea. Y la televisión pues no tiene esa característica, aunque se ha ampliado mucho la cobertura, pero la radio, desde que se inventó y hasta la fecha, sigue siendo un medio de comunicación que penetra a cualquier lugar y que tiene público de todo tipo. Y ahí está una situación especial. La radio comercial, tiene por su propia, actividad que difundir lo que sabe que a la gente le gusta, porque anda buscando eso, auditorio, que le traiga más clientes comerciales. Entonces, hay que hacer esas precisiones, porque si radio comercial, si una radio no es comercial, si es cultural, pues va a tener auditorio diferente. Pero aún así, hay gente para todo y hay gente que le gusta todo. Hay gente que escucha radio comercial y radio cultural también. Tiene sus momentos de, ahora voy a escuchar cultura, ahora voy a escuchar música instrumental especial.

0: especial, agradable, por el momento que está viviendo. Entonces la radio es el mejor medio de comunicación que hay para llegar a cualquier tipo de auditorio.
1: Ya casi para finalizar, Celso, pues un mensaje que quieras dirigir pues a la descendencia de José de la Luz Briggs, que seguramente han de estar escuchando esta programación.
0: Pues yo diría que deben recordarlo con mucho agrado y con mucho agradecimiento a quien fue su jefe de familia, porque él dejó una huella muy importante. Un hombre inquieto, participativo, que siempre tuvo algo que decir y hacer, buscando el beneficio de la gente, del público, en este caso del STIR, de lo que es la industria de la radio en Culiacán, en Sinaloa y en México.
1: Muy bien, Celso, te agradecemos muchísimo por habernos acompañado y por compartir tu recuerdo sobre José de la Luz Briggs. Sin duda nos has ayudado mucho a conocer un poco más del hombre detrás del legado. Muchas gracias.
0: Gracias a ti, Roberto, y cualquier cosa que te ofrezca, estamos a tus órdenes.
1: Gracias, y con esto hacemos un breve corte. No se vayan. Al regreso daremos paso al último segmento de nuestro programa, recordando a José de la Luz Briggs, con más testimonios y anécdotas que de seguro querrán escuchar. Sigan con nosotros.
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3: ¡Ándale, baby! ¡Nos seguimos con estas cinco podrancazos! Los cinco podrancazos de Montes de Durango. Las canciones más representativas de la agrupación Montes de Durango. Lanzado en el 2008, este tema se llama Espero. En el disco Nosotros Somos, la canción fue escrita por Espinoza Paz y se convirtió en uno de los mayores éxitos románticos de la agrupación. Llegó al primer lugar en las listas de Billboard regional mexicano. Además, fue nominada al Latin Grammy en el 2009. Espero es de esas canciones que literalmente, baby, sonaban, pero brutal. En MySpace, en el Metroflog y obviamente, baby, seguramente te la dedicaron. La vamos a escuchar completita. ¡Claro que sí! Estos son nuestros cinco potrancazos de Montes de Durango. ¡Epa! ¡Súbele, baby!

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0: Seguimos al aire con nuestro programa especial recordando a José de la Luz Briggs a través de la Plebona 100.9 en frecuencia modulada. Le recordamos que también nos pueden escuchar a través de iHeartRadio y por medio de Alexa. Hoy tenemos el honor de contar con la presencia de Salvador Echegaray Picos, una persona muy cercana a nuestro homenajeado, con quien incluso compartió labores en la misma estación radiofónica. Muchas gracias por acompañarnos, licenciado. Muy buenas tardes.
1: Me da muchísimo gusto tenerte en casa, Roberto Montoya. Y para empezar esta entrevista y empezar bien, deseo desde luego agradecer que me des la oportunidad de platicar, de contar algo relacionado con un buen amigo que tuve el privilegio de conocer y de tratar, no solamente profesionalmente, sino también como amigo. Estoy a tus órdenes en relación a lo que se manifiesta que se desea dar a conocer sobre José de la Luz Briggs, y muy bienvenido a esta casa.
0: Gracias por recibirnos, licenciado. Para que nuestra audiencia conozca más de la vida y el legado de José de la Luz Briggs, queremos preguntar de entrada cómo lo conoció y en qué circunstancias.
1: Fíjate que a José de la Luz Briggs lo conocí en el ámbito deportivo. Él, si no lo conoces, fue un muy buen pelotero. Yo, a la sazón, en aquellos tiempos ya muy, no retrasados, sino pasados, jugué como lanzador, como pitcher, y José de la Luz Briggs era catcher en el equipo Locutores, por allá por los 60s, y con la presumida de mi parte de que en esa liga de béisbol, que era una clase abierta de béisbol, fuimos campeones en 2 o 3 ocasiones. Y el catcher de lujo era José de la Luz Briggs. Ahí lo conocí, como haciendo pues un dueto, compañeros en el equipo Locutores, campeonísimos Locutores del Estir de Culiacán.
0: ¿Cómo podría describir la personalidad de nuestro homenajeado, tanto en el ámbito personal como profesional?
1: José fue un hombre, un compañero muy reservado. No cualquiera podía lograr su amistad como la presumo que yo lo hice, lo logré. Reservado, serio, formal. Había que conquistarlo, vaya, tratarlo, y con la seriedad y formalidad que él fue o manifestó en todas las actividades de su vida.
0: ¿Qué valores o principios consideraba usted que eran los más representativos del señor Briggs?
1: Su disciplina. Era disciplinado para todo. Tenía sus reglas, porque también debes de conocerlo, de saberlo en ese momento, él tuvo casi una actitud o disciplina militar. Lo recuerdo siempre, incluso por las calles de Culiacán y en reuniones, vestido como militar, con un espadín incluso en la cintura. Entonces tenía un carácter muy especial, inolvidable, porque a él le permitió esa situación personal exteriorizarse como un hombre serio y formal.
0: ¿Cuál considera usted que fue la mayor aportación que hizo al gremio de la radio? Porque tengo entendido que fue uno de los iniciadores de lo que es la ahora constituida sección Culiacán del STIRT, que ahora es Sindicato de Trabajadores de la Industria de la Radio, Televisión, Telecomunicaciones Similares y Conexos de la República Mexicana, que así se le conoce actualmente. ¿Cuáles fueron esos aportes que hizo él al gremio de los locutores?
1: Permíteme hacerte una acotación. no fue de los fundadores. Los iniciadores de ese movimiento para constituir o superar una delegación que había, que ocupaba una sola persona, no había sindicato, fuimos, lo reitero, Rafael Guerra Miguel, José Peña Torres, en principio Alfonso Paliza y Galindo, el profesor Galindo, y alguien más que se me olvida en este momento, podría olvidar, no recordar. Pero él tuvo participación en actividades o eventos de apoyo y de respaldo cuando levantábamos huelga, cuando poníamos huelga a alguna radiodifusora. Recuerda que había que hacer relevos cuando ocupábamos una plaza, cuando ocupábamos una radiodifusora. Ahí sí tuvo muy buena intervención y fue muy participativo y solidario.
0: Un colega locutor, cuyo nombre me reservo, pero que es tan activo, me dice que él tiene la peculiaridad de ser un tanto cuanto mal hablado, por decirlo light. ¿Qué tan cierto eso de que era demasiado folclórico, por decirlo así?
1: Fíjate, Roberto, que en ese aspecto no tengo ninguna experiencia sobre lo mal hablado que señalas, porque posiblemente se trata de cómo actúa o cómo se revela una persona y manifiesta una actitud dependiendo de la persona con la que tratas o platicas o tienes alguna manera, pues, de comunicación. Conmigo siempre fue muy formal, muy serio y nunca

0: organizada por allá por los años 60. Fue un buen bateador y un catcher muy inteligente para pedir los lanzamientos que sabía que podían neutralizar el poder del bateador.
1: Nos comentaba usted, licenciado, que antes de entrar al aire usted fue quien, por decirlo así, apadrinó a José de la Luz Brix al llevarlo con su entonces patrona, doña Angelina Vías. ¿Cómo fue el hecho de que fuera, no el mecenas, pero sí quien introdujo a José de la Luz Brix a la industria?
0: Precisamente derivado de la relación o amistad que surgió a través de la práctica deportiva con José de la Luz Brix, en cierta ocasión me dijo que él tenía ya cierta experiencia en locución. No sé cómo lo obtuvo, ni tampoco le pregunté jamás cómo. Y me pidió la oportunidad, sabiendo que yo era locutor y que otros miembros del equipo también lo eran, me pidió la oportunidad de que le ayudara, le diera mi respaldo para, pues, tener la oportunidad de trabajar en la industria radiofónica. Fue así como llegué yo en una ocasión con la amistad enorme que me otorgó la señora Viedas de Gómez, Angelina Viedas de Gómez, una extraordinaria mujer, un hombre, una mujer culta. Muy leída, tenía una biblioteca extraordinaria que puso a disposición siempre de todos los que trabajaban en sus radiodifusoras XEBL y XNZ. Hablé con ella porque me comunicó en principio doña Angelina que Brix tenía un carácter muy fuerte, que así lo conocía. Entonces, pues hablamos, le pedí que lo escuchara, que escuchara su voz. Y a través de esta situación fue como llegamos, él habló, le leyó algunas cosas y convenció a doña Angelina.
1: De esa manera hizo carrera en la industria durante bastante tiempo, pues, ¿algún proyecto o experiencia conjunta que hayan compartido juntos aparte del deporte?
0: Fíjate que como bien lo dices, Roberto, él llegaba a sus turnos. Cumplía con su responsabilidad muy profesionalmente, desde luego, salía y se iba a sus demás actividades. Pero fuera del deporte no lo traté.
1: Pues, ¿cómo cree usted que José de la Luz Briggs sea o siga siendo recordado por sus colegas o por quienes tuvieron el gusto de haberlo conocido?
0: Porque su carácter le permitió hacer amigos, realmente amigos, auténticos amigos, gentes que se identificaban con su carácter, con su manera de ser, espontánea, franca, y muy leal.
1: Perfecto, pues ahora vienen las preguntas difíciles. ¿Cuál fue su sentir cuando partió José de la Luz Brix?
0: Fíjate que muy triste situación se presentó cuando murió mi gran amigo, porque sí fue un gran amigo, me distinguió él con su amistad, muy especial, a su manera. Estaba fuera de la ciudad. No pude acompañarlo y pues cuando supe, me enteré de su fallecimiento, pues claro, que uno vibra, se cimbra en su ser, en su interior, por las pérdidas de gentes que merecen vivir más, porque murió joven relativamente.
1: De hecho, el leitmotiv de este programa, aparte de conmemorar muy a nuestra manera su cumpleaños, porque él nació un 12 de mayo de 1937, pues el sindicato de la radio, cuando mandó a hacer su casa sindical, que por cierto le hizo Juan Castaños, arquitecto y locutor, que en paz descanse también, pues la sala de juntas lleva su nombre. ¿Considera justo ese reconocimiento a su gran colega y amigo?
0: Por supuesto que sí. Tiene legitimidad, tiene el historial, tiene ese reconocimiento que se le debe.

0: De otorgar como no solamente un extraordinario locutor, Roberto, porque también fue ejemplo de padre, de hermano, de esposo y de amigo.
1: Prácticamente se fue hace más de 30 años y desafortunadamente ya no tuve el gusto de conocerlo porque yo ingresé a la industria formalmente en 1994 como locutor independiente y en el 95 como miembro del STIRTE. Y pues ya para finalizar esta conversación, ¿qué mensaje desea darle a la familia o a quienes quedan de la familia del gran José de la Luz Briggs?
0: Pues que lo sigan recordando, porque alguien por ahí ha escrito que en relación a los que mueren, en realidad no mueren mientras tú los recuerdes. Entonces, mi mensaje es, y que no lo necesitan el consejo, que sigan recordando con el amor que siempre manifestaron hacia un hombre que tenemos, o tuvimos, mejor dicho, la ocasión no solamente de conocer, sino de tratar y de intercambiar algo muy preciado en el hombre y la mujer, la amistad recíproca, la amistad que vale la pena recordar.
1: Licenciado, queremos agradecerle profundamente por compartir sus recuerdos y experiencias con José de la Luz Briggs. Sin duda, nos ha permitido acercarnos aún más a la persona detrás del locutor, del activista y sobre todo del amigo. Gracias por habernos regalado estos minutos de su preciado tiempo.
0: El agradecimiento te lo otorgo en especial porque valoro totalmente, completamente el esfuerzo que realizas para dejar en esta situación que vivimos en la ciudad de Culiacán. Para nadie es una sorpresa que manifieste la intranquilidad, la zozobra en que vivimos todos los culiacanenses, y que tú trabajes para dejar a un lado la violencia, la infamia de no saber si vas a terminar el día vivo, es grande. Por eso te felicito muchísimo porque tú estás aportando cultura en la incultura, en la barbarie. Sigue así y repito, el agradecido soy yo por haberme dado la oportunidad de hablar de un hombre de la categoría, del valor de José de la Luz Briggs. Que en paz descanse.
1: Yo también quiero agradecer, pero particularmente a nuestros jefes, Gilberto Olivarría y Olegario Quintero, que cada 2 meses me dan la oportunidad de recordar a los grandes de la radio, quienes hicieron historia en esta noble industria. Han escuchado ustedes los testimonios de Salvador Echegaray Picos, locutor en retiro y literato en activo, que conoció más de cerca a José de la Luz Briggs. Hoy, recordando a José de la Luz Briggs, podemos ver que su legado va más allá de la radio. Fue un hombre de principios, de disciplina, de amistad y de compromiso con su gremio y su comunidad. Cada historia, cada testimonio, nos recuerda la huella que dejó y cómo sigue inspirando a quienes tuvieron la fortuna de escucharlo y recordarlo. A todos nuestros oyentes, gracias por acompañarnos. Gracias a Dulce Argor en cabina, y a nuestros invitados, Celso Ismael Camacho y Salvador Echecaray, y a todos los que compartieron sus recuerdos. Nos despedimos en La Plebona, 100.9 FM. Y recuerden, la memoria de quienes hicieron grande la radio sigue viva, cada vez que se escuchen a voz, con pasión y entrega. Buenas tardes, con permiso, hasta que nos volvamos a encontrar. Que Dios les dé bendiciones.

Si José de la Luz Bríguez siguiera entre nosotros, habría cumplido 89 años. Sin embargo, su voz, su pasión por la radio y su entrega por las

0: 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Gracias por acompañarnos. Hasta un próximo encuentro. Buenas tardes.
1: Sigues escuchando Los Potrancazos. Se nos anda acabando el tiempo. Se nos acabó el corrido por el día de hoy. Gracias por el favor de su atención. Síguela pasando bonito. Sigue disfrutando de nuestra música, por supuesto. Un besito enorme para ti. Me quedo en mis redes sociales, @potrancaoficial, por si me extrañas, antes de que yo regrese a tu radio. Besitos. Adiós.

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1: Con el objetivo de fortalecer la coordinación y reforzar las acciones preventivas ante la próxima temporada de lluvias y ciclones tropicales 2026, la alcaldesa interina de Culiacán, Ana Miriam Ramos Villarreal, instaló el Consejo Municipal de Protección Civil. Durante la sesión encabezada por la alcaldesa interina, el director y coordinador municipal de Protección Civil, Jesús Vil Mendoza Ontiveros, informó que para este año se prevé la formación de 18 y 21 fenómenos naturales en el Pacífico, una cifra superior al promedio histórico, lo que incrementa la posibilidad de afectaciones para Sinaloa y particularmente para la capital del estado. La JAPAC mantiene trabajos permanentes para atender fugas y reforzar el suministro de agua potable en comunidades afectadas por la sequía, informó el gerente general de la Junta Municipal de Agua Potable y Alcantarillo de Culiacán, Roberto Alfonso Zazueta Tapia. El funcionario explicó que recientemente se reparó una fuga importante durante la noche para evitar afectaciones viales y señaló que actualmente solo existe un reporte de fuga mayor en vialidades. Que aunque recientemente se han registrado algunos intentos de robo en el centro de Culiacán, no existe un repunte del delito. Explicó que durante mayo se han detectado alrededor de 5 casos, varios de ellos frustrados gracias a recorridos preventivos y detenciones en flagrancia realizados por elementos municipales. La Secretaría de Desarrollo Económico, a través de la Dirección de Fomento Económico de la Mujer, realizó la capacitación Conoce Fonacot Beneficios del Crédito con el objetivo de acercar herramientas financieras y fortalecer proyectos productivos encabezados por mujeres. La actividad fue impartida por el coordinador administrativo de Fonacot en Culiacán, Jesús Sainz, quien explicó los beneficios y oportunidades de acceso al crédito para trabajadores y ciudadanía interesada. Informó Jaxi Burrea.
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1: Seis y 49 minutos.

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2: 7 y 9.
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3: 7 y 17.

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6: 7 y 45.

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1: 7:55 minutos.

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1: La gobernadora interina de Sinaloa, Geraldine Bonilla Valverde, informó que como resultado de la reunión que sostuvo este miércoles con el superintendente de la zona Culiacán de la Comisión Federal de Electricidad, Jesús Enrique Vargas, se lograron varios objetivos, principalmente que se atendieran las quejas ciudadanas relacionadas con altos cobros en los recibos de energía eléctrica. La gobernadora interina de Sinaloa, Geraldine Bonilla Valverde, destacó que el interés de empresarios y funcionarios de China por importar sorgo sinaloense representa una oportunidad de certeza y seguridad para los productores agrícolas del estado. Señaló que actualmente se mantienen mesas de trabajo para concretar mecanismos de exportación hacia ese país. De acuerdo con el secretario de Salud en el estado, Cuitlagua González Galindo, al momento en el estado se han presentado 11 casos de agotamiento por calor y 4 golpes de calor. El último, una joven de 21 años de edad en Juan José Ríos. Detalló que presentó una descompensación, pérdida de conocimiento, desvanecimiento, agitación y fue ingresada en el Hospital de los Mochis. El secretario de Administración y Finanzas del Gobierno del Estado de Sinaloa, Joaquín Landeros Huicho, aseguró que el Gobierno del Estado mantiene al corriente el pago de los adeudos heredados, principalmente el convenio firmado con el SAT, por el cual actualmente se cubren 46 millones de pesos mensuales. Detalló que al momento se han pagado más de 1.600 millones de pesos y estimó que el avance de liquidez

0: inflación ronda entre los 60 y 70%. Se estima concluya en julio del próximo año, mientras que otros compromisos como los relacionados con el IPES ya fueron contemplados dentro del presupuesto de egresos del ejercicio fiscal, informó Liliana Rodríguez.
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2: 11 y 13.

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2: 11 y 20.

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4: 11 y 43.

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0: Hola, hola, bienvenidos a un episodio más de Ya Oíste. Yo soy Génesis Sainez Silva, su conductora el día de hoy. Y hoy vamos a hablar sobre un tema que poco se habla, pero que viven muchísimos hombres, que es la ginecomastia. Y para eso nos acompaña el día de hoy el doctor Manuel Alejandro Catalán Ruiz. Así que, doctor, pues le doy la bienvenida. Este es su espacio, con toda la confianza, para hablar sobre este tema tan, pues, poco común.
6: Muchas gracias, Génesis. Estoy muy contento y agradecido por la invitación. En efecto, es un tema bastante interesante, poco conocido, pero muy frecuente en los motivos de consulta en los niños adolescentes. Entonces, va a estar muy, muy, muy buena la plática y yo encantado de estar aquí contigo platicando.
0: Pues muchas gracias. Y sí, definitivamente creo que es una... Para empezar, la palabra, le decía, ¿cómo se pronuncia? Ginecomastia, ginecomastia.
6: Sí, exacto. Ginecomastia.
0: Ginecomastia, ok.
6: Es un poquito complicado, pero vamos a empezar, ¿te parece?, por definir ginecomastia.
0: Me encantaría.
6: Mira, ginecomastia básicamente es el crecimiento de la glándula mamaria en los hombres, ¿sale? Es una proliferación de este tejido mamario y que básicamente puede ser uni o bilateral, ¿ok?
0: Ok.
6: ¿Por qué en los hombres? Porque pues, en las mujeres ya sabemos que es la glándula mamaria, básicamente el pecho, pero los hombres no debería de desarrollarse. Por eso claro. Se denomina, o el término es ginecomastia en los hombres. Es un motivo frecuente de consulta en los adolescentes y esto tiene que ver por la fisiología. Hay diferentes tipos de ginecomastia. Hay una ginecomastia fisiológica y una ginecomastia, pues, patológica, que no debería de ocurrir.
0: Okay.
6: Entonces, existen tres picos donde se puede presentar esto. Hay una ginecomastia neonatal, es decir, ocurre en los bebitos. Y esto es estimulado por los estrógenos y progestágenos maternos en útero. Es decir, a través de la placenta pasan estas hormonas y estimulan unos receptores que se encuentran en la glándula mamaria, por lo que en los primeros meses de vida los bebitos podrían tener un crecimiento de su pecho que se denomina como botón mamario.
0: Okay.
6: Es algo transitorio, va a desaparecer una vez que hay una caída de este estímulo hormonal cuando nacen y no se resuelve sin ningún problema.
0: Okay.
6: Hay un segundo pico que es la ginecomastia puberal y básicamente ocurre en la etapa entre los 10 y los 14 años en los niños, ¿ok? Esto es estimulado porque una vez que empieza la pubertad de los niños hay un incremento de los estrógenos que también se producen en los hombres, también producimos estrógenos que pueden sensibilizar los receptores también de la glándula. A medida que vamos avanzando en edad los hombres y nuestros niveles de testosterona se incrementan en su pico más alto, que llegan a ser hasta 30 veces mayor, es cuando se resuelve esta parte de la ginecomastia puberal. Es decir, también es algo transitorio, pero toma más tiempo, alrededor de 1 a 3 años, más o menos.
0: Pero no es algo definitivo, o sea,
6: es, no es algo definitivo.
0: Tiene que quitar.
6: Exactamente.
0: ¿Cómo saber que realmente pues es ginecomastia o no es por a lo mejor incremento de peso, por obesidad? ¿O en dado caso es realmente algo malo?
6: Sí, eso que mencionas, Génesis, es muy importante. La ginecomastia puberal se presenta entre el 60 y el 90% de los adolescentes. Y lo primero va a ser definir si es ginecomastia o es algo que se llama como pseudo-ginecomastia, que básicamente sería un incremento en el tejido adiposo, lipomastia.
0: Okay.
6: O adipomastia. Esto es por, a lo mejor las personas tienen un exceso de peso, el área del pecho tiende a concentrar mayor cantidad de tejido.

0: adiposo y da una apariencia como si fuera un crecimiento mamario. Claro. Entonces, por eso es muy importante la exploración. Los síntomas que presentan los niños por los que llegan a consulta, en caso de que sea una ginecomastia, el primer dato es un aumento de volumen. Se palpan una bolita, la bolita tiende a estar indurada, es una bolita indurada que ocurre por debajo de la areola y el pezón y les produce dolor. Es un dolor de tipo punzante, es intermitente, pero eso es lo que les llama la atención. En algunas ocasiones el mismo cambio de ropa, el roce de la ropa,
1: les molesta
0: exactamente. Entonces le dicen a sus mamás, las mamás no las llevan a la consulta y entonces se preocupan porque dicen qué es lo que está pasando. Entonces puede ser una bolita solo en un lado del pecho, a veces es de los dos lados, y entonces es justamente donde se tiene que discernir. La adipomastia no se palpa indurada, la bolita realmente no está por debajo de la areola del pezón, sino que es una distribución más generalizada, digamos que es un crecimiento del pechito como más homogéneo,
1: okay.
0: El tejido se palpa laxo y no produce dolor, que serían dos o tres datos clínicos que diferenciarían a una ginecomastia de una adipomastia. Pero también algo que les llama la atención es que puede haber una asimetría, es decir, perdón, puede ser de un solo lado y eso les llama la atención porque dicen, me creció la bolita de un solo lado, y generalmente cuando es adipomastia es bilateral, generalmente es como simétrico,
1: okay.
0: Y eso es algo también muy característico que se puede que se puede referir a la madre para que lo lleve al médico. Entonces esto es muy importante porque para los niños les genera mucha inseguridad el hecho de que empiecen con un crecimiento del pecho siendo niños. Se vuelve objeto de bullying en las escuelas.
1: Exacto.
0: Y genera, incluso los limita en algunas partes de su vida. Tengo pacientes que han dejado de hacer actividad física, por ejemplo, van a natación y no les gusta ya practicarla porque hay que quitarse la playera y sienten que su pecho tiene un aspecto que para ellos no es agradable, no es algo que sea normal, y dejan de hacer actividad física, dejan de ir, y entonces esto es muy importante también por cuestiones pues psicosociales para los niños, poderlos informar para poderlos tratar y orientar adecuadamente.
1: No, y en esa edad es muy importante porque creo que es donde de ahí pues son jóvenes, son adolescentes, la pubertad, lo que hablábamos hace ratito, que un simple comentario que a lo mejor para nosotros es exacto, un simple comentario, para ellos no. Entonces eso marca y decíamos, tal vez la ginecomastia no puede ser tan grave en a nivel físico, pero sí en la parte como psicológica. Y que le, o sea, siente inseguridad de su cuerpo, que le dé pena hacer ejercicio. Por ejemplo, usted, doctor, ¿qué le puede decir a un niño como de... yo te recomiendo que cada cierto tiempo hagas esto? ¿Cómo es la zona de autoexploración?
0: En el caso de la ginecomastia en los niños, casi siempre les digo que tienen que detectar si tienen alguna bolita siempre en la parte de alguno de sus pechos, porque empiezan con dolor, incluso ni siquiera pueden tener a lo mejor de forma inicial como tal un aumento de volumen. Entonces empiezan con una hipersensibilidad al cambio de ropa o dolor punzante, y es ahí donde yo les sugiero, pueden palpar justamente su pecho, la ginecomastia ocurre por debajo de la areola y el pezón, entonces si se palpan alguna molita, sería un punto como de alarma a detectar para que le comenten a sus padres. Pero sí, en general esta es la forma en la que se les comunica. Casi siempre todos los niños que presentan una ginecomastia entre los 10 a 14 años vuelven a tener otro pico entre los 15 y 16, hasta un 33%, aunque se quite en ese momento, vuelven a estar estimulados. Entonces también les comunico para que no se espanten o no se frustren, y justamente lo que te comentaba, Génesis, tienen una caída después de que está su pico hormonal muy alto y estimula este crecimiento, se resuelve de forma transitoria.
1: Okay.
0: Entonces es comunicarle a los niños para que estén tranquilos.
1: Se nos acabó el tiempo, doctor, pero muchísimas gracias por habernos acompañado, por habernos quitado todas estas dudas, que no solamente fue a mí, fue a toda la gente que nos está escuchando del otro lado de la radio, de alguna plataforma, y nos vamos, así yo estoy, voy a investigar más.
0: Muy bien, muchísimas gracias de ti, Génesis, por la invitación, y yo encantado de platicar de estos temas para poder llegar a más gente y poderlos informar de la manera más segura.
1: Así es. Esperamos verlo en otro episodio, doctor.
0: Sí, mucho gusto.
1: Y gracias a todos los que se quedaron hasta este punto.

0: Gracias por escucharnos, que se hayan resuelto algunas dudas y que si tienen otras dudas, nos comenten, nos dejen sus comentarios. Nosotros siempre los estamos leyendo, los escuchamos para los próximos episodios. Nos vemos en el siguiente episodio. Yo soy Génesis Sáinez Silva y nos acompañó el doctor. Muchas gracias.
1: Muchas gracias.
0: Nos vemos hasta pronto. Adiós.

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2: con más de

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2: con madre. 1 y 8.

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2: Una y 14 minutos.

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2: ¡Más de! 1:26

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2: Una y 32.

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1: Una y 45.

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2: ¡Más de...! 1:52

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2: 2 y 6.

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2: Mafe. 2 y 12.

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2: Dos y 25.

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2: 2 y 31.

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2: 284.

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2: Y 51.

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2: ¡Mafe! 3,

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2: ¡Más de... 3 y 26!

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2: ¡Mate! 4 y 6.

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2: 4 y 26.

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2: madre. 4:31.
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2: más de 4:49 minutos.

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2: 5 y 2.

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2: 5 y 24.

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2: 5:32.

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2: Cinco y 44.

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2: Mafe. 5 y 51.

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2: 6:20.

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2: más de 6:33.

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2: Seis y 41 minutos.

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2: ¡Mate! 6:55 minutos.

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5: con madre. 7 y 2

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2: más de 7 y 19.

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2: ¡7 y 28!

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3: 7:41 minutos.

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2: madre. 7:49

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2: ¡Madre! 8 y 5.

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2: ¡Madre! 8 y 11.

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2: ¡Mate! 8:33.

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2: más de 8 y 47.

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2: más de 8:53.

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1: 9 y 28.
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2: 9:33.

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2: más de 10 y 8.

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1: 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Adán Augusto.
2: No se mentiroso, mentiroso
1: padre. Bendito sea Dios. 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
1: 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Bendito sea Dios.
3: 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Señor, a ese viene de 6 sexenios.
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2: con madre. 10 y 29.

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2: ¡Madre! 11 y 9.

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3: ¡Mafe! 11 y 17.

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2: más de 11 y 51.
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2: 11 y 56.

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2: 12 y 9.

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2: 12 y 17.

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2: ¡12 y 35!

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2: Una y dos.

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2: 1:38.
3: Y llegó la cumbia.

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7: 35.

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2: 2 y 6.

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2: ¡Madre! 2:21.

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2: 2 y 27.

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2: más de 2:40.

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2: más de 2:48.

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2: Dos y 59. Arriba.

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2: 3 y 6.

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2: ¡Más de 3 y 19!

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8: con madre. 3 y 46.

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2: ¡Mate! 4 y 9.
3: 50.

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2: 4 y 24.

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2: con más de 4 y 31.

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2: 4 y 44.

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2: ¡Mate! 4 y 51.